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0: los 90, aquellos del 2000 que se van a quedar a bailar un ratito con nosotros. Bienvenidos, sean ustedes fieles oyentes de cada edición.
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0: Uy, qué buen tema que tengo. Yo sabía que íbamos a arrancar con este, Lo tenía en lista para comenzar, por supuesto, a vivir las mejores canciones de los 80 y 90. Aquí en tu radio favorita.
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0: ¡Vamos! Un poquito de estas canciones que en algún momento fueron parte de tu noche

0: Dash.
1: Tremendo. Vintage. Obvio. Llegó el momento de los retros, el momento de aquellos clásicos a esta hora, ¿eh?

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1: Estamos en vivo, por supuesto, estamos escuchando las mejores canciones ya a esta hora, claro, chintosas. Metiéndole, por supuesto, el último de invierno. El 315 con todo, ¿eh? Un 315 que se vino para dejarte canciones inolvidables. A esta hora y nada más y nada menos que para meterle mucho más.
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1: Ese me gusta, ¿eh? Opus. A esta hora para meterle, por supuesto, las mejores. Las mejores.
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1: Las mejores. Esos caballitos de batalla. En algún momento pusimos para que bailen todos en una retro.

como Sevilla, allí en Corriente. Para The Jockey Show en acción, para José Lo Díaz. Y la rompen allá, por supuesto, ¿eh? Con esta música de los 80. Para el amigo de Retro Forever, Mazzaroni. Como siempre, la gente allí, por supuesto, de La Pampa, le mandamos un saludo grande, ¿eh?

Y la música de Ivo Euphoria, historia, Sonamos, por supuesto, a través de la radio para acompañarte en los últimos minutos que nos quedan, Algo así como unos 9 minutos para terminar, por supuesto, esta entrega de Radio Mix, de Retro, Dance, Pop. Y esas canciones que en algún momento seguramente bailaste, ¿dónde? En esa fiesta retro imaginaria que nosotros también te traemos a esta hora,

seguir metiéndole, por supuesto, todas las canciones a esta hora. Ah, bueno, tema. Tema muy utilizado este tema, ¿eh? No. Esta última entrega de Radio Mix 315 de invierno.

0: momento, Tremendo. Últimos minutos que nos quedan solamente para terminar nuestra entrega del día de hoy, pero también vamos a ir levantando, porque si no, se complica.
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0: A ver cómo le metemos.

irnos a la otra estación que ya está llegando. Ya dentro de poquito nomás, ¿eh? Solo días nomás para terminar nuestra

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1: Oye, estamos llegando a la parte final, nos vamos despidiendo de esta manera y hasta un nuevo encuentro. Será Radio Mix Primavera, Nos vamos. Soy DJ Mono Gustavo Rincón, estuve a cargo de la musicalización y conducción.

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3: Es la hora 21:41 minutos.
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2: ¿Qué horas son, mi corazón?
3: Es la hora 22:24 minutos.
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1: ¿Qué hora son, mi corazón?
2: Es la hora 22:40 minutos.

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1: Tema lindo, muy romántico. Suena así.

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0: Es la hora 23:20.

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2: ¿Qué horas son, mi corazón?
3: Es la hora 23:41 minutos.
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1: ¿Qué horas son, mi corazón?
2: Es la hora 0:22 minutos.
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2: ¿Qué horas son, mi corazón?
0: Es la hora 0, 42 minutos.

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3: ¿Qué horas son, mi corazón?
0: Es la hora 1:21.

0: gracias.
1: El aplauso.
0: Ya lo saben ustedes, pero de parte de la Conga, de parte de mis dos compañeros que no pudieron venir esta noche, te deseamos un feliz, feliz, feliz aniversario, felices 25 años. Seguirá rompiendo como siempre, hermano.
1: ¡Aguante la Conga!
0: Gracias, muchas gracias.
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2: ¿Qué horas son, mi corazón?
3: Es la hora 2, 22 minutos.

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2: ¿Qué horas son, mi corazón?
3: Es la hora 2:42.
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1: corazón? Es la hora 3, 23 minutos.
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2: ¿Qué horas son, mi corazón?
3: Es la hora 3:42.
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1: Vamos a grabar una canción. Se llama Dime Tú. Y a mí me encanta, no sé a vos.
2: Me encanta. Vamos arriba.
1: ¡Vamos!

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1: corazón? Es la hora 4:34 minutos.

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2: ¿Qué horas son, mi corazón?
0: Es la hora 5, 21 minutos.
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3: ¿Qué horas son, mi corazón?
4: Es la hora 5:40 minutos.

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1: ¿Qué horas son, mi corazón?
2: Es la hora 6, 24 minutos.
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2: ¿Qué horas son, mi corazón?
0: Es la hora 6, 40 minutos.
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1: Este día, el domingo, disfrutando y compartiendo de Buen Día Alegría, emisión gigante, hasta las 9 el folclore, desde las 9 en adelante, la fiesta del domingo con el bailongo, aquí desde Génesis en el sur de Córdoba y para la central de Cadena Alegría en Córdoba capital, desde allí para toda la Argentina, o casi toda, impresionante, ya la gente que está conectada, los amigos, 14 grados, la temperatura por aquí, humedad del 82%, 14 grados, cielo totalmente cubierto, veremos qué sucede hoy con el clima, porque está anunciada la probabilidad de lluvias, tormentas eléctricas en un 70%, 25 grados, la temperatura máxima estimada para hoy en esta región. ¿Todo listo para empezar? Claro que sí. Estamos con los primeros oyentes, como le decía. Ay, ay, ay, me parece que, bueno, tenemos un audio bastante, que se escucha bastante viento. El envío de el amigo Negrito de Real del Padre, pero él lo dice, ¿eh? Viene de la farra, viene de una noche de mucha, mucha fiesta. Negrito, querido, ¿cómo le va?
2: Hola, Rocky, que tengas un excelente domingo. Saludos para todos los oyentes, para todo el grupo mío. Poné cualquier tenista, Rocky, Negrito Real está llegando de la farra, así que ahora te va a escuchar un rato. No, tranqui, linda el día.
3: Soy correntino.
1: Bueno, bueno, complicadísimo. El audio, claro, llega, está llegando el hombre. Así que bueno, ahí estamos. Negrito de Real del Padre, seguramente directamente a ser Noni, claro, después de una noche de fiesta, ¿no? Muy buenos días, ¿cómo se encuentra usted, señor Roque? Bien, bien, lo estoy escuchando, soy Marta de Selva, de Santiago del Estero. Mis saludos a usted y a todos los oyentes, para el doctor José de Villa Regina, para Gustavo el Camionero, puede ser un tema de los Altamirano. Muchas gracias, saludos, bendiciones para todos, para esta bella Argentina y este precioso universo. Marta de Selva, Santiago del Estero, ya yendo a trabajar al hogar Mamá Antula. Mis saludos para todos y un feliz domingo para todos. Lo dice Marta, Marta querida. Aquí estamos con la música Andate, la versión de los Altamirano.

0: escuchándote como siempre. Abrazo enorme, querida Alicia, desde General Roca, Río Negro. Ahora creo que el próximo audio llega desde Villa Rumipal. Lo estamos compartiendo. Hola, buen día, alegría.
1: Hola, buenos días, Roque, ¿cómo le va? Me acabo de levantar bien temprano para escucharlo como siempre. Hoy demasiado temprano, me levanté a las 5, siempre me levanto a las 6 y media, 7. Pero hoy a las 5 porque desgraciadamente por estas fiestas que hacen en los pueblos, que cada día peor, con esa pendejada que es un asco, la música que uno no puede dormir en toda la noche. Espero que hoy el domingo ya se termine y se vayan todos. Bueno. Perdónenme a la mañana que me había levantado tan malo, pero el día ya, un domingo para pasarlo tranquilo, más escuchándolo a ustedes, así que alguna canción hermosa como ponen siempre, quiero escuchar a Guaraní, y el Barba de Rumipal le manda saludos. Buen domingo, Roque, que le vaya muy bien.
0: Gracias, querido amigo El Barba de Villa Rumipal, chacarera de un triste Horacio Guaraní.

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1: Nos ofrece la melodía de aquella hermosa canción romántica que nació de las entrañas mismas de nuestra tierra, del eco vagabundo de los cerros y montañas, que a veces es triste mezcla de llanto y otras alegre mezcla de sonrisas. Ella es mi amada, porque es el himno de Cuyo, es la señora.
2: 7:28 a.m. Claro, sí señora, sí señor. Es la señora Tonada por aquí. El mensaje dice: buen día, Roque, acá preparando el mate y dispuesto a escuchar este gran programa. Podría ser la Tonada, Deja de llorar, Paloma, por José Molina. Gracias, Roque. Buen domingo, un abrazo igualmente, estimado. Aquí venimos con José Molina, el viñatero cantor. Deja de llorar, Paloma.
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minutos de las 7 de la mañana. Aquí estamos en Buen Día Alegría Folclórico hasta las 9, como cada domingo. Más oyentes, más amigos desde distintos puntos del país. Buen día, señor Roque, puede ser Rosa María, por Carlos Ramón Fernández. Dice aquí en el mensaje, Rosa María por Carlos Ramón Fernández. Soy Noemí de General Pico La Pampa. Lindo fin de semana para usted, familia y oyentes. Bendiciones. Gracias, amiga. Aquí venimos. Rosa María, Carlos Ramón Fernández. Y buen día, alegría, país.

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2: Es la hora 7:35.
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amigos, estamos avanzando con la música folclórica argentina, amigos, desde distintos lugares, en este caso de la provincia, porque es Vicuña Mackenna. Hola, buenos días, amigo Roque, acá firme escuchando el hermoso programa. Puede pasar a Acuarelas Mercedinas por Juanón Lucero. Feliz domingo, un abrazo, dice el amigo Sergio, aquí trabajando en nuestra panadería. Y una foto que es un poema, ¿eh? Elaboración de facturas, de cosas ricas. Abrazo, querido amigo. Muy lindo, ¿eh? Saludos, dice Sergio, a mis colegas de panadería Los Trigales. Muy bien, el saludo también para ellos. Y por supuesto, aquí venimos cumpliendo con Juanón Lucero y Acuarela Mercedina.

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0: Bueno, anoche explotó Melo, la provincia de Córdoba. Allí en Melo, la presentación bailable repleto, lleno, llenísimo. 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Hoy está en Trenquelauquen, en la provincia de Buenos Aires.
1: 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Tarimas improvisadas en chatas de cuatro ruedas.
0: Buen día, Roque. Soy Oscarcito, el carnicero de tostado. Nos está pidiendo el amigo Jineteando en Tostado. Buen domingo, un abrazo. Saludos a todos y todas. Dice el amigo, te comento, Ramoncito está mejorando lentamente, sigue internado en Santa Fe. Gracias por todos los amigos de él y para vos. Bueno, seguimos rezando con oraciones para su mejoría en su totalidad, el querido Ramoncito Roca de Tostado en la provincia de Santa Fe. Ya venimos con lo solicitado, mi amigo. Uy, la pucha, qué manera de haber mensajes, audios, mensajes. Hola, Roque, pasame un tema de los Cantores del Alba. Que sea tu elección, te escucho en 97 Radio Antena Chumbicha, pero desde Miraflores, Catamarca. Un saludo a toda la audiencia. Uno para vos, te escucho mientras tomo unos mates. Y aquí tenemos una temperatura de 20 grados, la máxima de 32, con una humedad del 60%, cielo parcialmente nublado, viento del noreste a 8 kilómetros en la hora, nada de lluvia por ahora, y espero que tengas un buen domingo. Saludos a todos, soy Fernando, y también un saludo para el gaucho del sur, si nos está escuchando ahora. Sí, señor, ¿cómo que no? Nos está escuchando el amigo el gaucho del sur. Querido Fernando de Catamarca, aquí venimos con algo de los Cantores del Alba, El Mendigo.

0: certero que lo que dice el oyente, lo escuché por privado, claro está, amigo Pichu de Embalse. Sí, es verdad todo lo que dice. A esta hora, 8 menos 13 minutos, bueno, es impresionante la cantidad de mensajes y audios. Vamos con un audio, adelante amigo.
1: Buenos días, Roque, acá le habla Pichu de Embalse, de la panadería El Dorado. Bueno, esperemos que esta vez la tercera la vencida, dice, ¿no? Porque, bueno, viernes y sábado no logró entrar mi mensaje. Culpa mía también, porque lo mando tarde, medio tarde ya. Y con tanto oyente que tiene y tanto mensaje, es entendible que no dé abasto para todo. Bueno, espero que termine bien esta semana, disfrutando de estos días. Gracias por su grata compañía con la buena música que ameniza la jornada laboral, como siempre le digo. Y bueno, había pedido Ruperta abrirme la puerta, ¿puede ser? Un abrazo grande, maestro Pichu de Embalse.
0: Sí, señor, ahí estamos. Ruperta, qué bonito chamamé, los criollos de Salado.

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Sonidos de nuestra música folclórica argentina. Ahora sí cumplimos con el amigo Oscarcito, el carnicero de tostado, que pidió Jineteando en Tostado, Monchito Merlo. 7:52 minutos.

perdón, que pase el que sigue, por favor. Impresionante la cantidad de mensajes. Hola, buen día, Roque. Soy Pedro de General Pico, La Pampa. ¿Podría pasarme Pájaro Campana? Gracias, Roque, estoy escuchando. Te estoy escuchando. Abrazo enorme. Pedrito de General Pico, la versión de Los Indios Tacunau.

0: pido disculpas porque realmente queda muy, pero muy feo y desprolijo. No me queda otra que hacer esto. Vamos con el próximo oyente. Hola, buen día, alegría.
1: Buen día, Roque. Soy Emanuel de Mendoza. ¿Me podría pasar un tema de los chalchaleros? ¿Cualquier o cuánto me cobra? Saludos de Mendoza. La Valle.
0: Sí, señor, con ellos vamos a la pausa de las 8 de la mañana. Los chalchaleros, Cochero y Plaza.

está usted, me pasa Jorge Rojas, Sin Palabras, o Aldo Monjes, La Tristeza de mi Mujer. Gracias, que tenga un lindo y bendecido domingo. Abrazos, bendiciones. Soy Noemí de La Carlota, querida Noemí. Abrazo enorme. Vamos con uno de los dos. Aquí tenemos para compartir la música con el ex nochero Jorge Rojas. Sin

0: 8:23 minutos, qué bonito. Cuántos amigos oyentes desde distintos puntos del país. Vamos con más amigos, más audios. Hola, buen día.
1: Hola, Rodrigo, buen día, buen día. Espero que tenga una excelente bendecida jornada, usted y toda la audiencia. Si puede dejar a Kencho, la leyenda de Caín por Mario Pino, muchísimas gracias. Que tenga una muy buena jornada. Bendiciones, te habla Carlito Luna, el repartidor de la panadería 13 de acá de Córdoba. Abrazo, Roquenchu.
0: Abrazo, querido amigo. Mario Pino, la leyenda de Caín.
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29 minutos. Buen día, don Roque. En el día del jubilado, el abuelo Bartolo debe tener listo los PP para el bailón. Seguramente, pero el que toca nunca baila, ¿eh? El abuelo Bartolo coloca la música, maneja la batuta y al mismo tiempo maneja desde el escenario a los tíos que ya se están preparando. Hola, tíos. Hola, abuelo. ¿Cómo le va? Están las tías. Ya está ingresando gente, mucha gente, al gran salón del bailongo del domingo. Vamos hasta las 9 con Folk.

0: folclore, ¿eh? Saludos, los dice Julio Olmedo de Rancul y vivo en Villa Mercedes, en la provincia de San Luis. Amigo Julio, abrazo enorme, lo estamos saludando a Julio en septiembre. Hola Roque, muy buenos días, te saluda Luis Alberto Sacabino desde Córdoba capital, con una temperatura de 13 grados, cielo parcialmente nublado en la capital de los cordobeses. Un saludo para una pareja de compañeros de la secundaria, para Edgardo Hernández, el Negro, y Norita Navales, que viven en Villa del Dique, pero nativos de Las Varillas. Si se puede, te programo el himno a la amistad por Daniel Toro y el Chango Nieto. Que viva nuestra música, que viva nuestro folclore. Abrazo grande y feliz día de la primavera para todos los oyentes fieles de la 88.5 y de la cadena Alegría. Luis Alberto Sacabino desde Córdoba capital. Himno a la amistad en este buen día, Alegría Folclórico, hasta las 9 de la mañana.
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0: de amigos, más amigos, en este caso de Win Carnancló. El amigo José dice: hola Roque, soy José, un tema para todos los jubilados, José de Win Carnancló. Y aquí encontramos a Carlos Ramón Fernández de El Jubilado.
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que buenos días me pasás como gallo contra el viento de chamameceando los viernes. Soy Diego de Brickman en la provincia de Córdoba. Gracias, Roque. Buen domingo, estimado Diego. Abrazo enorme. Aquí venimos chamameceado los viernes como gallo contra el viento.

buenos días, señor Roque. ¿Me puede pasar el tema si un día fui tocantor? Gracias, la oyente. Saludos, que ande usted muy bien. La oyente, ¿de quién se trata? Hay tantas oyentes, damas y caballeros. Ah, aquí dice Marta, Martita, ¿de dónde, querida Marta? Le envío un saludo grandote. Aquí canta don Horacio Guaraní, si un día fui tu cantor.

0: Hierro, que cómo te va con la audiencia, que tenga un lindo día. Bueno, si tenés algún chamamé, el galope, el manchito perro, te encargo. Bueno, tranquilo, que nombraste recién. Sí, habré ido a bailar yo al Club de Ferro. Oh, qué lindo baile en esos tiempos. Bueno, un abrazo grande.
1: Sí, señor, hoy está en Trenquelauquen el bombazo de Simón. Saludos desde Miramar, Esteban, querido, abrazo enorme. Al galope, Monchito Merlo, vamos hasta las 9 con Buen Día, Alegría Folclórico.

0: día, Roque. Feliz domingo para todos. Esperando un poco de agua por acá, por La Pampa. Que tengan lindo día. Desde Pinifreda, un saludito, Elsa.
1: Un abrazo, querida Elsita, de Winifreda. Bueno, por aquí tenemos dos mensajes eliminados de FM Cadena Exitosa. Abrazo, queridos amigos. 103.1. Reenvíen, reenvíen. Estamos atoradísimos, ¿eh?

los sonidos de la música folclórica argentina, aquí desde Génesis, en el sur de la provincia de Córdoba. Radio Génesis, más oyentes, más amigos. Hola, buen día, me pasarían un tema de Las Voces de Orán. Feliz cumpleaños para Ingeniero Luigi, provincia de La Pampa. Gracias, nos dice el amigo Juan. Feliz cumpleaños a todos los habitantes, a la comunidad de Ingeniero Luigi en la provincia de La Pampa. Abrazo enorme. Aquí venimos con Las Voces de Orán, 8:45 minutos, Los Vinos de Mi Tierra.

Bueno, estamos contra el tiempo, contra el viento sur, y ha comenzado a soplar bastante fuertecito por aquí, por estos lares, y también jugando con el tiempo reloj. Buen día, señor Roque. Gracias por lo de señor. Podría pasar piel chaqueña por los manceros. Los estoy escuchando desde Cabanac. Abrazo enorme, amigo.

0: domingo. Desde acá de Firmada, por la 92.3, te estamos escuchando. Quisiera ver si me puede pasar por los de Luzuquía, Jardín Florido, puede ser.
1: Querido amigo, sí señor, topo de Firmat, en la provincia de Santa Fe, caballero de ley a Jardín Florido, qué bonito vals, los del Suquí.

0: buen día, un rock. ¿Y cómo le va? Soy Alberto, de General Albert Mendoza. Quisiera escuchar un tema de Tres Monedas de Oro, si puede ser. Gracias. No sé quién lo canta. Que tengan un buen domingo, usted y toda su familia. Chao, chao.
1: Amigo querido, a los hermanos Calderón le falta una moneda. Qué problema, ¿no? Por dos monedas, los hermanos Calderón.

0: muy desprolijo, pido disculpas, es simplemente por cumplir con un poquito para cada uno. Hola, buen día.
1: Buen día, Roque, te habla de Chimpay y el Gusigol. Mandame un tema de los charros rumbacos, puede ser. Creo que buen programa, y así, Roque, te habla el Gusigol de Chimpay Río Negro. Hoy hay fútbol acá, juega la Colonia con la Marken, la cancha de la Colonia, así que ahí viene un poco fútbol.
2: Hola Roque, te habla el Gusigol, acá un amiguito, también tengo un amigo que labura conmigo en la Multiplan, se llama Roque también. Apa. Roque Alberto Matagones se llama, y que ahí le mandé un saludo a un amigo, Roque Matagones.
0: Amigo Tocayo, un saludo. Bueno, vamos. Conozco perfectamente. El folclore es impresionante, la cantidad de gente que está ingresando al gran salón del bailongo del domingo, impresionante.

que quisiera escuchar de Larralde, de José Larralde, final de despedida de Santos Vega, ¿puede ser? Gracias, Rocky. Que tengas un bendecido domingo, vos y toda tu familia.

0: Hola, buen día, tío Roque, buen día, buen día. Un abrazo, amigo, un abrazo. Que ande bien, qué música está pasando, tío Roque. Por eso sos el genio de la cadena, papá.
1: ¡Se va la primerita, chango!
2: Bueno, gracias por lo de genio. No, ustedes son quienes eligen esta excelencia en materia de música, de folclore, cada amanecer. ¡Qué belleza ese tema! Himno a la amistad, amigo Roque, dice Noemí de la Carlota. Y nos vamos del folclore. Bueno, es increíble. Está reventando la boletería, ¿eh?, de gente que está ingresando para el bailongo del domingo. Nos vamos del folclore, cerramos la tranquera, ha sido un placer enorme. José Larralde, final, despedida de Santos Vega. Esto ha sido el Buen Día Alegría Folclórico de cada domingo.

tarde se inclina sollozando al occidente. Corre una sombra doliente sobre la pampa argentina. 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

eso, eso, qué lindo, don Antonio el jubilado. Vamos, vamos. Enviamos desde Génesis, desde Cadena Alegría, el saludo inmenso para el amigo Maxi, que llega desde la provincia de La Pampa, Huinca, Arnancó, Ruta Nacional 35. Frutas y verduras a Mancay. Gente, buena gente.

0: que sea de su beneplácito y de la gente de Wincarnancó y de la región, la llegada de Abancay. Hablando de la Pampa, hola, padre Víctor Hugo, ¿qué tal? ¿Cómo le va?
1: Buen día, Roque. Feliz día, ya casi cerquita de la primavera. Que Dios los colme con su gracia y misericordia. Un saludo para la tía Marta de Santa Fe y a sus hijos Tim y Ariel. Fuerza y coraje. ¡Viva la patria!
0: Eso, padre Víctor Hugo, abrazo enorme, querido amigo. Oyentes de todas partes, en este caso el padre Víctor Hugo, desde la provincia de La Pampa, rancherita, la gente sigue bailando, mate amargo y buen día alegría.

0: Rocky. Hola, Don Roque, muy buen día. Soy de Vialet Macé, Córdoba. Acá estamos preparando las cosas porque hoy nos vamos a la jineteada de San José en Cosquín. Podrá pasar un tema de Don Tránsito Cocomarola. Qué lástima, queridos amigos, ya terminó el folclore, ¿eh? Desde ya, muchas gracias, saludos a todos y Dios los bendiga a todos. Memo de Vialet Macé, en la provincia de Córdoba. Queridos amigos, abrazo enorme, abrazo, abrazo. Más oyentes, hola, hola, buen día, alegría.
1: Hola, Roque, buen día, ¿cómo estás? Bueno, hace un montón que no coincidimos con los audios. Gracias, como todos los domingos, por alegrarnos. Primero arrancamos.

¿Qué tenemos? Me dice el tío Braulio. Perfecto, tío querido, perfecto. Tenemos un mensaje. Hola Roque, buen día, ¿me pasás algo de Heraldo Bossio? Gracias por pasarme los temas. Que tengas un buen domingo, mil gracias. Abrazo grande, grande para usted y familia. No sé de quién se trata, pero bueno, no importa, no importa. Lo importante es que la gente pide. El abuelo y los tíos están complaciendo. ¡Qué bonito tema! Fiestas navideñas de fin de año. Heraldo Bossio, si lo habrán bailado, ¿eh? ¡Feliz, feliz Navidad! Gracias, tío Braulio.

0: lindo ritmo, por favor, música de antaño, de aquel tiempo de los años 60 y 70, fiestas navideñas de fin de año, fiestas familiares. ¿Qué me dice el tío Donato? Que hay más audios, más oyentes, ¿eh? A ver, hola, buen día.
1: Hola, Choque. ¿Cómo andás, Choque? ¿Qué haces, Choque? ¿Cómo va la cosecha? La cosecha de colza.
2: Roque, hermano, un saludo, un gran saludo para vos, el resto de la audiencia.

0: César Carrasco desde Villaguay, el servicio técnico de cocinas acá y todo lo que sea acá. Escuchame, mando un saludo muy especial a todos los hermanos cordobeses que sufrieron las inclemencias del tiempo. Estaba viendo en Facebook, muy, muy bravo. Piedra y tormentas eléctricas y lluvia, lluvia, lluvia y más lluvia. Por favor, bueno, solidarizarme simbólicamente con ellos y un gran, gran abrazo. A no bajar los brazos. Chau, Roque, te mando un abrazo para vos, felicidades. Ya estás hecho un Silvio Soldán. Todos te dicen feliz domingo, Roque.
1: Querido César, para César lo que es de César. Y aquí venimos, me dice el tío Donato, dale, dale, metele, metele nomás. La gente quiere bailar, la gente baila al ritmo de la campeona del dial, Cadena Alegría, que se viene el agua, Carlitos Ronaldo.

0: nublado toda la noche. No tuvimos luz en toda la noche. Recién ahora y vuelve la luz, pero la radio tarda un rato. Así que recién volvió la radio. Así que bueno, Roque, quería saludarte, darte los buenos días. Espero que estés bien. Yo como siempre, trabajando, lavando, ando haciendo todo, por más que llueva. Así que, bueno, Roquecito, te mando un beso grande, un abrazo de parte de la abogada que pierde todos los juicios. Besos.
1: Un abrazo, querida amiga. Abrazo enorme. Bueno, ahí estamos y nos enganchamos, dice el tío Esculapio. Sí, señor, nos enganchamos, ¿eh?
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1: Hola, Roque, no llegué a que me pase los hermanos Cuestas, páseme. Tu mamá me engualichó de la Mona Jiménez. Gracias, Roque, amigo marinero de Villa María. Me puse a contar, mi querido amigo, 18 entre mensajes y audios quedaron sin poder pasar del folclore. Es impresionante, desbordante como la pista de baile, amigo.

0: Lorena de General Hacha, provincia de La Pampa.
1: Para aquí, para allá, para allá, para acá, para allá, para adelante y para atrás.
0: Que cómo amanecí hoy con el corazón lleno de gratitud hacia mi señor. Buenos días a todos, dice Lorena de General Hacha.

Eso es ritmo, señoras y señores. Este es el bailongo del domingo por Génesis y a través de Cadena Alegría, la campeona del dial.

0: 7:39 minutos. Qué lindo, qué ritmo, por favor. Tantos y queridos amigos oyentes, me dice el abuelo Bartolo, Roque, Roque, hay más gente que te quiere saludar y al mismo tiempo pedir, me parece, dice el abuelo Bartolo. Sí, señor, adelante, adelante.
1: Hola, buen día, Roque. Bueno, feliz día del jubilado para todos y todas, incluyéndome yo. Bueno, si podés, en este momento que están pasando esta música que le gustaba tanto a mi padre, ¿podés pasarme desde el alma? Muchísimas gracias, bendiciones.
0: Qué lindo, qué lindo, música de antaño, hermoso vals desde el alma, Francisco Canaro.

0: Lindo valsecito, la gente cómo baila, por favor. Lo bailan en la pista de Cadena Alegría, de el gran galpón del bailongo el domingo. Lo bailan en casi todo el país y esto es maravilloso. Querido tío Rómulo, ¿qué me dice? Ah, tenemos el amigo Jesús Jorge Ramón Carrizo desde Catamarca. ¿Cómo le va, amigo?
1: Hola, buen día, hermano Roque. ¿Cómo está, papá? ¿Qué parece? Habla Jorge de Catamarca, mi hermano querido. Estamos escuchándolo acá, su hermoso programa. ¿Qué hacen? Y aquí estamos. Estamos con todo el conjunto acá también. Estamos toda esta viejada acá. Estamos escuchando un poco porque tenemos un vecino que está grave, así que estamos escuchando un poco hasta que sean las 11. Estamos de vuelta para el hospital, todo, a ver qué pasa. Pero estamos escuchando acá. Así que la vieja no tiene que bailar nada ahora porque no puede ni trapear tener para el hospital.
0: Claro.
1: Por lo que más es, por lo que tiene que con trapía. Así que aquí estamos, los Roque. No es el programa, hermano, mira. Este tiene que estar todos los días, Roque, todos los días. Acá lo escuchan los días domingos, pero mira, esa semana no pasan algunas veces, la tarde un poquito de alguna, pero nada más. Así que nosotros esperamos con morro, lo digo, los días domingos, nosotros Roque. Y bueno, yo que los felicito por el programa que tiene, pues. Por sus tíos, por todos ahí. Son chulos sus tíos, ¿eh? Estos viejos son chulos, son esos viejos. Meta, mi hermano, muchas gracias, disculpe la molestia. Y aquí estamos los Roque, escuchándolos. Gracias, gracias, disculpe la molestia.
2: Toma tu sillón y pónselo.
0: Un abrazo, querido amigo, qué personaje, Jesús. Desde Catamarca, allí también suena Cadena Alegría, la campeona.

Muy buenos días, Roque. Feliz domingo, feliz primavera. Que Dios lo bendiga. Y acompañe siempre un saludo de Ani y Edgardo de El Hortondo, provincia de Santa Fe. Un lindo paso doble, si puede ser. Gracias, saludos. Muy bien, Ani y Edgardo de El Hortondo, en la provincia de Santa Fe. Si le parece, si no disponen lo contrario, venimos con algo que, bueno, nos han solicitado también. Buen día, amigo, me gustaría escuchar el paso doble Noches de Miramar, la versión de Benjamín. Abrazote, hermoso programa, perfecto. ¿Les parece bien escucharlo, compartirlo a ese bonito paso doble? ¿Estamos? ¿Eh? Ahí vamos, vamos, ahí estamos. Él es Benjamín, me dice el tío Braulio, qué lindo.

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0: sur de Córdoba y norte de La Pampa estaban esperando.
1: Vamos que seguimos de fiesta.

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1: Anoche explotó Melo, provincia de Córdoba. Hoy la presentación del bombazo de Simón en Trenquelauquen. Y aquí nos están pidiendo lo que viene y de aquel tiempo, aún vigente. Mi querido amigo Nacho Gavilán. La canción de Linchera está viniendo a Winca Renan Co, Santa Paula. Sábado 17 de octubre, baile espectacular, Día de la Madre. 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

impresionante, me dice el tío Braulio. Dale, dale, Roque. Bueno, pero tenemos que dejar que la gente baile, amigo. Está bien, tío Braulio. Yo lo entiendo. Hay que cumplir absolutamente con...

0: bueno, les deseo un lindo día a todos los jubilados, hoy 20, nuestro día. Y bueno, acá estaremos escuchando, no sé, algo lindo para bailar.
1: Sí,
0: éxitos con el programa, Roque.
1: Bien, bien.
0: Por acá te comento que está hermoso. Llovió toda la noche, pero hoy hay sol.
1: Perfecto. Sí, señor. De Puerto Madryn.
0: Podremos escuchar un cuarteto, ese cuarteto que sí. 488 kilómetros son.
1: Sí,
0: o más,
1: sí,
0: o menos.
1: No, está bien, está bien, está bien. Los guaguancó no, también lo hacen. Acá me dice el tío Braulio que son los muchachitos del Cuarteto Imperial, 488 kilómetros, ni más ni menos.

aquí tenemos saludos mientras nuestra gente sigue bailando. Hola Roque, buen día, feliz cumple para Ramón Moreno de Villa Huidobro, que hoy está cumpliendo los años. Feliz día del jubilado para él y su señora Vilma, de parte nuestra, de Claudia y Luis de Villa Huidobro. Roque, buen día, hoy es el cumple de mi ahijada, dice Emiliano, de mi ahijada, que cumple 3 años, se llama Briana Reinaldi. El saludo para ella, feliz cumpleaños, gracias Emiliano. Hola Roque, buen día, soy Deodoro de Catriel, Río Negro, si puede ser Las Margaritas por el Cuarteto Leo, se lo dedico a mi señora Amanda, desde ya mil gracias, gracias querido Deodoro. Sí señor, ahí vamos a la pausa. Pausa de las 10 de la mañana. Qué rápido que pasa todo esto, Las Margaritas. Me dice el tío Donato, qué lindo, una grabación de antaño, Allí se ve el disco y la gente baila. Esta rancherita para bailar. Cuarteto Leo, Las Margaritas.

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0: bueno, se nos disparó la tanda de Génesis. Mil disculpas a los amigos del resto del país. Impresionante, bueno, impresionante lo que tenemos. Bueno, seguimos con el bailongo, la música del recuerdo de los años 60 y 70, y también nos venimos actualizando con los oyentes. Siempre, siempre les pedimos, dice el abuelo Bartolo y los tíos, música e intérpretes con ritmo para mantener el nivel de alegría y de ritmo en la mañana de este domingo. Claro está, sí. Vamos, hola, buen día.
1: Muy buenos días, don Roque. Acá quien habla, Fabián de Sargento Sur. Lo escucho por la 99.9. Me comento. Hoy amaneció lloviendo aquí. Ahora está lloviznando y creo que hay nieve más tarde. Y bueno, le digo a todos mis vecinos de acá que traten de andar con precaución por las calles, los vehículos, por la gente que camina. Y pásame cualquier tema, que la música que pasa a usted es muy bailable. Bueno. Acá por hacer masa para hacer pan casero. Y eso. Muy buenos días para todos los oyentes.
0: Perfecto, sí señor, sí querido amigo. Otro éxito, el recuerdo, pero siempre vigente, por Dios. Gladys, la bomba tucumana, la pollera María.

chancho pa'l pueblo, dice el abuelo Bartolo. ¡Qué bárbaro! Hasta las 12 vamos, así con ritmo, con alegría, y en esta maravillosa comunicación con todos ustedes, desde Génesis y por la campeona del dial. Buen día, Roque, qué hermoso programa estás haciendo, querido amigo. Yo espero el domingo contenta para escucharte a vos y la música espectacular. Felicitaciones, un beso. Victoria de Río Tercero, beso, beso grandote. Querida Victoria, cantamos Victoria en Cadena Alegría.

Darío. Aquí venimos para la abogada que pierde todos los juicios. El cuarteto Leo. Viva, viva la felicidad.

eso. Hola, buen día, buen día. Quisiera un tema de Rolán. Aquí está cantando Carlitos Rolán con la Leo. Soy el Rabanito de Villanueva, Córdoba. Muchas gracias. Rabanito de Villanueva. Arriba, arriba.

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0: gracias.
1: Ay, 9:35 minutos, enviado el mensaje, querida Graciela. Cerramos la tranquera a las 9 de la mañana, ahora estamos a

Desde Alberdi habían solicitado un tema folclórico, no llegamos. Empezaron con el cuarteto, qué lindo algo, del cuarteto Leo Soy César,

pasodobles. Desde ya, gracias, gracias. Dice Graciela de Olpas, qué lindo. Olpas, norte argentino. Vamos, vamos, vamos. La pista sigue llena, la cantina también. Muy poquitas mesas y sillas ocupadas porque lo baila el país. El bailongo del domingo en la gran cadena Alegría. Un país en sintonía.

0: qué lindo ritmo, por favor, señoras y señores. Y cuántos oyentes conectados con el 351-34-92-367.
1: Buen día, Roque, ¿cómo andás? Saludos para todos los jubilados, hoy el día de los jubilados. Acá en Conesa está todo pobre, no hacen nada. Tenemos que hacer una fiesta grande, nosotros nomás. Saludos para todos los jubilados de todos los pueblos, de todos los jubilados en todo el lugar. Pasan paso doble lindo. Gracias. Acá tenemos lluvia anoche, tuvimos lluvia, pero ahora no sé si va a llover.
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4: Es la hora 10:35 minutos.

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1: Centro de Jubilados de Cañada Verde, Manuel Quintana, casi San Lorenzo, pa, cómo los oriento, como si no supieran dónde van a ir, claro. Allá habrá una linda fiesta al mediodía, habrá música, habrá encuentro y compartir la alegría de este día. Me contaba mi tía y lo hizo en Cadena Alegría.

0: día desde el alma para mis padres, Elcira y Tito Garro. Gracias, dice Nancy. Ya fue desde el alma, querida amiga.
1: Abuelos, no lloren, abuelos, volvamos de nuevo, de nuevo.
2: Hola, Roque, buen día de acá de Miramar, Esteban. Ilusión de mi vida, un vals tendrá para todo el pueblo argentino que escucha la radio. Yo, nosotros de acá de la 102.9, Miramar. Abrazo grande para todos y feliz domingo a todos.

seguimos con sonidos de El Bailongo, claro, claro está, sí, bien, qué bueno, el tío Braulio, rapidito, rapidito. ¡Apa, qué bueno, buenísimo! Feliciano Brunelli, ilusión de mi vida y buen día, alegría, país.

buen día, Roque. Quisiera saludar a mi esposo Coco Genovesio de Villa Huidobro. Muy feliz cumpleaños. Lo dice la señora Mabel. Feliz cumpleaños, amigo Coco Genovesio. Qué buen día, quiero saludar a mi hija Cecilia, que hoy está cumpliendo años. El saludo de su mamá Norma y su hermana es de Villa Huidobro. ¿Qué Cecilia? ¿Qué apellido es Cecilia?

0: ¿Qué me dice el tío Donato? Espere un rato. No, no, que espere un rato, ni que tanto.
1: Grande de la música.
0: Bueno, bueno. Tío, tío, por favor.
1: Sí, sí.

venimos jugadísimos, jugadísimos con nuestra gente. A ver qué tenemos por aquí, qué tenemos. A ver un segundito, claro. Tenemos más mensajes, más saludos. En el día del cumpleaños, a ver por aquí. Ah, Cecilia Medina es la cumpleañera. Perfecto, bien, bien, de Villa Huidobro.

queremos saludar a Briana Rinaldi. Briana Rinaldi, que hoy está cumpliendo los años. Si le podés pasar el feliz cumpleaños, podés poner un tema de Euge Quevedo, Lichi y Susana, Briana Rinaldi. Ahí vamos con la Euge. Me dice el tío Braulio, que no tenemos tiempo del feliz cumpleaños. Es impresionante la cantidad de pedidos. Ahí vamos, vamos.

0: Bueno, si se pierden, esto no importa, porque 12:15 terminamos al mediodía. 12:15 comienza Caravana Cuartetera Dominguera con Margarita, Fabio y Fernando desde General Pico, provincia de La Pampa. Hola Roque, buenos días. Queremos saludar a nuestro bisnieto Gino Andrada de Wincarnancó, que hoy está cumpliendo 3 años. Su bisabuela Blanca y Jorge de Villa Huidobro. Feliz cumpleaños, Gino Andrada. Les pedimos a los oyentes que si han solicitado temas, en lo posible, sea uno por oyente, porque se nos reatrasa todo el sistema, y que sean más breves los audios, ¿eh? Ahí vamos.
1: Muy buenos días, señor Rocky. Soy Alberto de Alvear, Mendoza. Hace rato escuché el tema que me pasó.
0: Perfecto.
1: Tiene mucha molestia y si no, no se enoja.
0: No.
1: Me podía pasar. Un tema, Huito Flores. 3 noches. Sirve mucha molestia. Bendiciones para usted y para toda su familia.
0: Bueno, querido amigo, no me enojo ni es molestia. Lo que pasa es que hay muchísima gente que también está pidiendo.

0: buenos días. Que tengas un feliz domingo. No te pido ningún tema porque todos son lindos, muy lindos. Te hablo, Gladys, de acá de la ciudad de Tostado. Quiero saludar a mis tres hijos, Miriam, Mariela y Coqui, que todos los domingos te estamos escuchando. También quiero mandar un gran saludo para Osvaldo Durán y Mari, su esposa, ahí de Soldán, Córdoba. Un gran cariño para ellos. Gracias, Roque.
1: Un abrazo, querida amiga Gladys. La gente de todo el país en contacto con Cadena Alegría, 351-34-92-367. Hola, Roque, somos de Tostado, Santa Fe. Somos la familia Les. Queremos escuchar un tema de Monchito Merlo, Por Llegar a San Javier. Gracias, Roque. Firma Andrea. Andrea, querida, cerramos la tranquera para el folclore a las 9, de 7 a 9. Veníamos con el folclore. Ahora es este ritmo.

Sí, es verdad, querido abuelo Bartolo, nos llevan como chancho pa'l pueblo. Espectacular nuestra audiencia. Don Roque, lo escucho desde Etruria, provincia de Córdoba. ¿Cómo le va? ¿Cómo le va? Por acá, día nublado, por llover, un tema a su gusto y elección. Un saludo para todos los jubilados en su día. ¿Podremos con el sueldito comer un asado? Vaya uno a saber, haciendo malabares, malabares, pero que la pasen bonito. Aquí canta para ustedes Cari, el ángel de Córdoba, y buen día, alegría, país.

de Gary, eternamente Gary, señoras y señores, grandes intérpretes, la música, las canciones y lo que ustedes solicitan. Hola, buen día, querido tío Roque desde San Gregorio, Santa Fe, te saluda el antenista y mi compañera, la mugrienta. Creo que no se enoja ella, ¿no es cierto?, que usted la presenta así. Aprovecho para desearles un gran día a todos los jubilados y en especial a mi compañera. O sea, la mugrienta. Bueno, bueno. Bueno, tío, un gran abrazo. Gracias por estar. Abrazo, querido amigo Rubén de San Gregorio. ¿Me puede decir cómo se llama su esposa? No es la mugrienta, amigo. La pucha. Aquí canta el Rey Pelusa. Veneno para dos.

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Se viene el bombazo de Simón. Hoy en Trenquelauquen, provincia de Buenos Aires, espectacular. La presentación de anoche, lleno total en Melo. Melo, ¿me lo prestás al bombazo? Melo,

Olivia Roque, quiero saludar a mi hija Paula, que está cumpliendo años, que la vida la colme de cosas bellas, la amo con la vida. Su mami Gabriela, abrazo Roque, muy bien. Feliz cumpleaños para Paula. ¿De dónde es Paula?

pesos y con punto escolar, también vamos a bailar con el bombazo. Hola, buen día, soy Esther de Villa Trinidad. Un paso doble que te estamos escuchando con mi compañero Juanchi. Bendiciones. Ay, ya tenemos preparado, me dice el tío Esculapio, que tenemos preparado a este grande Sebastián. ¿Puede ser? Vamos, vamos con ritmo. Desde arriba los corazones, claro. Canta el Seba. Y con él, con Seba. Se vamos un mate. Y vamos a la pausa. Tic-tac.

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1: Hola, ¿me podés pasar un tema a tu elección? Soy Marta, de Sanatorio de la Paz, Catamarca. Querida Marta, un abrazo enorme. Sanatorio La Paz, Catamarca y Cadena Alegría, el mejor remedio.

Mercado Santa Cruz. Aquí Llovizna, un abrazo grande a toda la Argentina con la compañía de buena música. Sandra, Sandra querida, desde Pico Truncado, Santa Cruz, sur argentino, en este país en cinco.

Me dice, el abuelo Bartolo, cambiame, ahí la cambia, sí señor, ¿cómo que no, querido amigo? Ahí estamos, hola Roque, este jueves 24, cumpleaños Rosalía, la internacional bailarina de Belville, pone un tema del cuarteto Leo La Avispa Loca, el domingo te paso el video porque le vamos a hacer un lindo festejo, gracias amigo, soy Cachi Arias de Belville, querido Cachi, después le paso mi número porque en el WhatsApp de Cadena Alegría no permite el formato llamados ni videos. Abrazo, querido amigo. Aquí está la Leo. La

0: Bueno, muy bien, me dice el tío Rómulo. Roque, hay más oyentes, más amigos, pero ¿cómo que no? Tío Rómulo, usted siempre atento y la pista llenísima. Hola, ¿qué tal? Buen día.
1: Buen día, Roque, ¿cómo le va? Ramón, no le pico el chungo. ¿Puede ser un tema de las chichis? Pasito Cordobés, ya pasó el bailongo, pero tenía problemas con internet.
0: No.
1: Un abrazo, si llego bien, si no, mala suerte.
0: Sí, señor.
1: Un abrazo, que ande todo bien, cuídese.
0: No, el bailongo nunca pasa de moda, ¿eh? Aquí estamos con este ritmo y también lo actual en cuarteto y cumbia. Vamos, las chichi, ay, soy tuyo.

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2: Qué bonito que se va a poner hoy en Trenquelauquen con el bombazo de Simón. Y el próximo domingo, ¿dónde? En Santa Paula. Organizado por la Asociación Cooperadora del Hospital Provincial de Huincarnanco,

0: Recién nomás.
1: Todos los verdes con la patrona, acá. Chimpay. Viento terrible. Nos levantamos con mucho viento, Roque.
2: Apa.
1: Bueno, Roque. Nunca te pido un tema, así que. Si me pasa el tema de Nero Videla, qué momento. Te lo voy a agradecer. Como siempre digo, Roque, abrazo a distancia, para el Chimpay, Río Negro. Chau, chau.
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2: Abrazo, querido Pablo, sí señor, Pablo de Chimpay, y qué momento el Negro Videla.

0: Tenemos que cumplir con más oyentes. Puede ser, amigo Roque. Sí, amigo abuelo Bartolo, en su día. Y siempre lo complacemos porque usted maneja la batuta.
1: Hola, buen día, Roque. Soy Norma de acá de Villa María. Quiero pedirle un tema. Creo que es de Roland. Algo de la casita del caracol. Ese que habla del caracol. No recuerdo bien el nombre del tema.
0: La marcha.
1: Bueno, les cuento que acá en Villa María está nublado, con un poquito de viento, esperando la lluvia, que nunca llega. Le mando, bueno, muchas bendiciones y espero el tema.
0: Amiga querida, aquí estamos desde Villa María, el saludo. Grandote, grandote, es la casita, la marcha del caracol, no la casita, me dice el abuelo. Tiene razón, abuelo, no se enoje. La

0: buen domingo, Roque, querido. Saludos a mis viejos Edith y Coco de la isla. Que pasen un buen domingo. Saludos a mis hijos Mía y Lucas Román. Abrazo grande, Roque, querido. Bendiciones y aguante Boca, papá. Soy Jonah Agüero, amigo. Abrazo, bendiciones. Abrazo, Jonah.
1: Chicos guapachosos.
0: Vamos, Roque, qué hermoso programa tenés, espero un buen cuarteto. Aquí venimos con Carlitos Rolán, amigo topo de Firmat, provincia de Santa Fe.

Buen día, Roque. Por este medio saludo a todos los jubilados del país. Soy Olguita, como me dicen en la cumbre de General Alvear Mendoza. Abrazo, abrazo enorme, querida amiga. Sí, señora. Sí, señor. Seguimos. Ya prácticamente estamos en la parte final. Última media hora, menos de media hora, porque ya se viene lo mejor, se viene la caravana dominguera. 12:15 hasta las 3 de la tarde con Margarita, Fabio, Fernando, caravana cuartetera y dominguera desde General.

0: que muy buenos días por estos lados. Amaneció lloviendo, tenemos para rato parece, pero bueno, al mal tiempo buena cara. No le pido temas porque hay muchos solicitados. Que tenga un excelente día, excelente jornada. Marta de Chubut, Comodoro Rivadavia. Del sur, me dice el tío Esculapio, del sur, venimos para los pagos de la calle Angosta, me parece.
1: Buen día, hermosa la radio, acá de Vía Mercedes, San Luis, acá estamos limpiando, ya terminamos de matear, hermosa la radio, hermosa música, alegre el domingo, está acá medio triste el día, vientecito ahí acá en Vía Mercedes, hermosa la radio, bendiciones.
0: Gracias, gracias, querida amiga. Vamos con ritmo. Miguel Conejito, Alejandro, videoclip en Cadena Alegría. Un país en sintonía.

0: Claro, claro, me dice el tío Braulio. Cuando pa' Chile me voy.
1: Hola, amigo Rocky, ¿cómo estás? Me paso los temitas de Sebastián. Aviva los corazones. Gracias para mi tío Gerardo de Linares, de la región del Maule, que viene a visitarme de la votada región de Chile, de la región del Biobío. Hoy la pasamos muy bien, las fiestas patrias, mi querida chilena, el 17, 18 y el 19. Ayer la pasamos súper bien, hasta el 20. Terminamos las fiestas patrias, el querido Chile. Yo la pasamos muy bien, amigo Roque. Quiero saludar a mi polola Karina, que lo extraño, que le quiero mucho todo mi corazón, de la región del Maule, el Linares. Y saludos para amiga la abogada, recién lo escuchó recién en la mañana, amigo Roque. Me paso, no te invitas, Sebastián, viva los corazones.

0: más amigos. Perfecto, perfecto. Qué lindo cuando te ordenan la cancha, ¿eh? El abuelo y los tíos, maravilloso. Gracias, gracias por tanto.
1: Hola, Roque, buen día. Buen día, Roque, querido. Desde Villa del Rosario te habla Carlitos, el valor de Villa del Rosario. Aquí nublado y muy húmedo y fresco. Te envío un abrazo y un pedido mío. Poné cualquier tema a tu elección para nosotros, para mí, para todos los que tenemos 65 años. Gracias. Un feliz día.
0: Muy bien, querido amigo. Abrazo enorme. Feliz día, ¿eh? Y arriba, arriba la música con Sabroso.
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0: Muchacha, calla, Sabroso.

también manda. Hola Roque, buenos días, mandale un saludo. A ver, por aquí, al Tala Gómez y a don Pipito López, en el Día del Jubilado, un tema de Carlitos Rolán. Saludos desde Belleville, querido Diego. Sí, señor, venimos de Sabroso. Muchacha Calla, Sabroso Calla para Carlitos Rolán, Aldo Custin, y así bailaban mis abuelos.

0: Radio Cadena Alegría y todos sus integrantes. Un gusto escucharlo, Roque. ¿Cómo están ustedes? Como, bueno, me voy a incluir con los jubilados. Feliz día a todos los jubilados y jubiladas. Y bueno, como siempre, de anuncio de San Pacho, con todo respeto, le entrego unas estrofas de un tanguito que me parece que viene bien para esta altura de la vida.
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0: Mano a mano. Rechiflao en mi tristeza. Hoy te busco y veo que has sido en mi pobre vida paria, solo una buena mujer. Tu presencia de bacana puso calor en mi nido. Fuiste buena consecuente y yo sé que me has querido. Como no quisiste a nadie, como no podrás querer. Un abrazo a todos. Feliz día para todos los jubilados y jubiladas. Que la pasemos genial. Chau, chau. Un abrazo grande para todos.
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3: Muy bueno el programa, Roque. Muy bueno el baile. Guarde cuatro entradas. Cierro la carnicería. Nos vamos. Un abrazo. Saludos para todos. Oscarcito, el carnicero de Tostado Santa Fe. Abrazo, querido amigo.
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5: Buenos días, Roque. ¿Cómo está usted? ¿Cómo le va? Acá, como siempre. La Rosita, General Alvear, es re guapa. Recién se levanta. Es que andaba la tipa trasnochada, así que bueno. Bueno, quiero saludarlos a todos ahí. Estamos pasando lindo en el centro jubilado. Nosotros acá tenemos un centro jubilado muy bonito. Todo lindo, todo bien. Saludito para Torito Quevedo, para todo Rosario, para el Pedrito Arena, todo eso. Ya, como digo siempre, a los que me quieren y a los que no me quieren también los saludo a todos. Que tenga bonito domingo.

qué lindo, por favor, Rosita querida, un abrazo enorme. Buen día, Roque, pasale un tema a Carla y Adelina, que son mis amigas.

vamos, vamos, que nos vamos. A ver qué tiene para decirme el tío Braulio. Ah, otro mensaje. Buen día, don Roque, soy Graciela de Rolón, por acá lloviendo. ¿Me pasaría un tema de Seba Sebastián? Sí, querida Graciela, dímelo. Canta el Seba.

días, Rocky, un gusto. Soy de Pozo Borrado, Santa Fe. ¿Me podría pasar algo de Alcides? Si puede ser, negra, negrita de mi vida, que te estamos escuchando. Desde ya, muchas gracias. Firma atentamente Andrés Antonio, el gordito del acordeón. Muy bien, muy bien. Ahí vamos. Vamos, que nos vamos. Gracias, gracias, tío.

querido Rocco, Roque, buen día escuchándolo tempranito y gracias por tanta alegría. Hermosa música, felicitaciones, abrazos. Margarita de Puerto San Julián, sur argentino. Hola Roque, buen día, te escucho desde la Toma San Luis. Feliz día para los jubilados de mi bella localidad. Soy Elena Baraco, muy bien, de la Toma San Luis. Y la Toma puede. Y aquí me están pidiendo, hablando de la Toma, me están pidiendo, a ver, el amigo Luis. Hola, buen día amigo. Amigo Roque, pase el tema, ¿quién se ha tomado todo el vino para mi compadre? Pero, querido Luis, ¿cómo se llama el compadre? Vamos, vamos, que nos vamos. Señoras y señores, ha sido un placer enorme compartir esta mañana del domingo espectacular. Feliz día a todos los jubilados. Mañana, bienvenida, bienvenida primavera. La Mona Jiménez en el final, ¿quién se ha tomado todo el vino? Gracias, gracias a todos. Gracias por tanto, perdón por tan poco, dice un amigo mío. Placer enorme, no se vayan que ya viene la caravana cuartetera, caravana dominguera. Desde General Pico La Pampa y por Cadena Alegría, un país en sintonía. Chau, gracias, buen

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1: ¿Qué horas son, mi corazón?
2: Es la hora 12, 24 minutos.
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2: ¿Qué horas son, mi corazón?
3: Es la hora 12:42.
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2: ¿Qué horas son, mi corazón?
0: Es la hora 13, 21 minutos.
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2: ¿Qué horas son, mi corazón?
3: Es la hora 13:40 minutos.
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0: Un placer inmenso. Gracias por invitarme, Nico. Gracias, Chino. Para mí, es la primera vez que estoy acá. Es alucinante todo. Miren el éxito que tienen. Aprovechenlo, disfrútenlo. Y bendecidos por Dios. Disfruten la vida.
1: Gracias, hermano.
0: Un placer.

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2: ¿Qué horas son, mi corazón?
3: Es la hora 14, 23 minutos.

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1: ¿Qué horas son, mi corazón?
2: Es la hora 14:43.
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1: ¿Qué horas son, mi corazón?
2: Es la hora 16:23 minutos.

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2: ¿Qué horas son, mi corazón?
3: Es la hora 16:40 minutos.
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1: ¿Qué horas son, mi corazón?
2: Es la hora 17:23 minutos.
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3: ¿Qué horas son, mi corazón?
0: Es la hora 17:41 minutos.
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3: ¿Qué horas son, mi corazón?
0: Es la hora 18:23 minutos.

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2: ¿Qué horas son, mi corazón?
1: Es la hora 18:42 minutos.

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2: ¿Qué horas son, mi corazón?
3: Es la hora 19:21 minutos.
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2: ¿Qué horas son, mi corazón?
0: Es la hora 19:42.
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1: ¿Qué horas son, mi corazón?
2: Es la hora 20, 23 minutos.
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2: ¿Qué horas son, mi corazón?
3: Es la hora 20:42.
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